0: Una ricarica de...
1: Vale,
0: va. Y si es una 65 más, por favor.
1: Una 65 más, por favor.

0: Sí, también es así.
1: Ay, sí, si no se me fuera a hacer así. Porque está muy tópico, claramente.

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